0: 100.3.
1: Yo soy el hombre en la luna que está llorando por ti.
2: 120. 100.3.
0: The voice of the Boss Boyaki tribe.

0: porque no puedo find mamacita, pero chulita, bien bonita, y sexy de amar.
1: Shut your mouth, boy.

Llegaron los dos de la pilona. Pero con el gran sabor de Adrián Díaz.

0: Escriben en un lugar chiquitado con Hawking. En el que es un Hawking.
1: Mockingbird.
0: Neokai.
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